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Aunque el aire me golpea, yo tengo que comprender que hace daño sin quererlo y tú también. 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

queridos oyentes. Hello, hello. Hello, hello. Que tengáis feliz mañana, que seáis bienvenidos, lo sois de hecho, y bien hallados. Y como siempre, el mejor de mis deseos para que sea bien acogido en cualquier lugar donde lleguen estas ondas. Esto es La Cripta, una quimera, una pasión, una otra manera de vivir, programada para que ambos, tú que estás al otro lado del aparato receptor y yo aquí ante el micrófono, amigo, que me brindan todas las emisoras de Hit Radio, El Grado, Lograu, Huesca y Pirineos Benasque, al objeto de hacernos mutua compañía. Habéis entrado en territorio Monty, y esto, según cómo, puede ser hasta peligroso. O no, o una aventura a no olvidar, o una experiencia majestática, chulérica, tú eliges.

5 minutos sobre las 10 de este sábado 6 de junio. Han bajado un poquito las temperaturas, no de manera ostensible, ni como para sacar los abrigos de nuevo del armario. Pero bueno, esta noche ha hecho fresquito. Que ya sabéis lo que os aguarda si estáis dispuestos a aguantar aquí conmigo al Monty hasta eso de la una. Porque hoy volvemos después del programón anterior, volvemos al formato original de la cripta. Independientemente de que sois muchos los que me habéis dicho, Monty, de vez en cuando danos una alegría como esta, que no paramos de bailar, que se nos pasó la mañana, vamos, en lo que dura un relámpago en una tormenta. Lo haremos, no os preocupéis, lo haremos. Hoy no tenemos concurso, dejadme descansar, y esto implicará pues que la cosa sea más liviana, no tenga que anotar tanto, no tenga que atender tantos WhatsApps, ni estar pendiente de 10.000 cosas a la vez. Eso sí, vais a disfrutar de la mejor de las músicas, de mis mejores secciones y de una compañía que, como os he dicho, yo pienso que la vais a saber valorar en su justa medida. Emitiendo para el 96.2 Hit Radio El Grado, Lowground, desde aquí, desde la Casa de la Villa, Casa de la Radio, en conexión con Hit Huesca en el 107.1 y con Hit Pirineos en el 107.2. Además, en las redes sociales, en internet, Alexa. Hit Radio El Grado online o Hit Radio Huesca. Bueno, eso lo sabéis vosotros mejores, mucho mejor que yo, porque así lo manifestáis en vuestros WhatsApps. WhatsApp con el que os podéis poner en contacto con este programa para cuanto deseéis. Toma nota. Es el 644-892-690. 644-892-690. Haznos saber que estás ahí y pídenos lo que quieras. ¡Monty, esa bocina!

Bueno, 8 minutos sobre las 10. Y arrancamos con música de la buena. ¡Hala! Estar empleados en lo que sea, pero eso sí, con el aparato a tope de volumen y a disfrutar de nuestra mañana, de mi mañana, que también es la tuya. Por cierto, un abrazo muy fuerte a Luchi. Debe estar ahí en su paraíso particular y, ey, me tienes que guardar unos huevos, ¿eh? Que se hacen unas tortillas magistrales. Son gallinas de estas ecológicas, ¿eh? Pijas. Solo pican caviar.

0: Bueno, ahí están presentes Marisa y Virgilio desde Barcelona, el gran criptómano Manuel Repilado y el hello, hello, Antonio desde Castilla. Un abrazo a todos. Quietos, quietos ahí, no os mováis. A ver, hay alguien que me pide una canción que hemos puesto en el... He puesto en el preprograma, pero me tiene que decir de dónde es. Si me dice desde dónde es el mensaje, la pongo, ¿vale?
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0: Bueno, y ahí tenemos...
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0: A un matrimonio recién casados, muy románticos.
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0: dentro. Están en el coso, en un pisito del coso de Huesca. Dicen que están de alquiler, que han descubierto este programa. Y que por favor les ponga una lenta para que puedan bailarla allí, que están en estos momentos en el salón de la casa, del pisito, y que están muy acaramelados. A ver, Gloria, ¿te vale esta? Y no hablo más, ya me dirás.
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0: Chulérica, chulérica, ¿eh?

Estamos en el pop español del año 1976. Dicen los viejos que este país necesita. Aunque os parezca mentira, esta canción yo la llegué a bailar en la discoteca Hexágono de Barbastro, en la parte movida, ¿eh? O sea, Chema Brianzo seguro que también la pondría él cuando estaba de DJ. Probablemente la volvamos a necesitar porque fue un himno a la libertad contra los gobiernos corruptos, un himno por la democracia. Por fin los españoles pudimos pronunciar la palabra libertad sin la conciencia de hacer algo subversivo. Muchos cantantes de protesta habían cantado ese sentimiento, aunque sin llegar nunca a un público tan amplio como el grupo andaluz Jarcha, que es el que estáis escuchando, y que logró con este tema el mayor impacto de su carrera. La repercusión de Libertad sin Ira fue tal que más de 20 años después seguía fresca en la memoria de la gente, fenómeno que raras veces se da.

pop español del año 1976. Ellos eran el grupo Jarcha, la canción Libertad sin ira. Y pegó en aquel verano de mediados de los años 70.

Bueno, y esto fue ese minuto de gloria que en cada sección, en cada programa dedicamos a una canción que hace mucho, pero que mucho tiempo se escuchó. Bueno, que al final nos ha dicho la señorita desde dónde era, desde Huesca. Nos solicitaba este tema que ya hemos puesto en el pro programa, pero que le ha encantado. Es Gonzalo Hermida. Que no se acabe la noche. Fíjate qué pelotazo. Solo aquí, solo en.

Bueno, fortísimos abrazos para Fernando de Huesca, cómo no, ahí está, fiel como siempre, ¿eh? Y también a Ramón, al tallista, que desde Barbastro también está ahí siempre haciéndonos compañía. Un abrazo, amigos, gracias por estar ahí.

Bueno, ya he dicho que hoy no había concurso. Algunos me dicen, Monty, ¿ya has dicho la pregunta? No, hoy no hay concurso. Nos vamos a dar un respiro, pero sí podéis solicitar lo que queráis, poneros en contacto con nosotros, eso sí, en el único canalillo disponible y a través de WhatsApps escritos. Ya sabéis que es el número de WhatsApp 644-892-690. 644-892-690. Y también sabéis que a primera hora de la mañana, al inicio del programa, que es cuando nuestras mentes están más relajadas, más despiertas, bueno, pues Monty te hace llegar una serie de frases, de consejos, de refranes y de pensamientos. Eso sí que han salido de los cerebros más privilegiados. No los dejes de lado y ponlos a la práctica o analízalos. Como aquel que decía que escribano que mucho raspa o mal escribe o hace trampa. Y como está ocurriendo en estos momentos, gobierno de mentirosos, de tramposos, cuando los que mandan pierden la vergüenza, los que obedecen pierden el respeto. Y juez de malas partes y artes es el que no escucha a las dos partes. También decía Galeno que lo que para uno es malo, para otros es bueno. ¡Monty! ¡Ese trompón! Venga, me has caído bien, hombre. Ya sabemos cómo se llama el del barrio El Gancho. Se llama Jacinto. Gancho, el barrio El Gancho desde Zaragoza. Interpreto. Dice Monty, ¿verdad que pones una canción que se llama Superestrella? Y tan que la pongo. Hola, Jacinto, venga, va por ti. Cuídate mucho. Y toda la familia. Y cuando venga tu señora de comprar el pan, pues le dices que también va por ella, ¿ok? Un besito.

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Sobrepasamos en 32 minutos las 10 de la mañana. Y bueno, a pesar de que no hay concurso, nos vais diciendo de que estáis ahí, al otro lado del aparato receptor. Aquí Alberto desde Benavente me pide una de Queen.

un autobús de la línea 27 llenito de gente, todo el mundo agarrado una barra, y cuando se para el autobús, uno de los que iba a agarrar la barra dice: que me quedan tres paradas para bajarme. Se queda la gente mirando a la siguiente parada: que me quedan dos paradas para bajarme. Para otra vez el autobús, la gente mirando, diciendo: vaya el loco que nos ha tocado aquí hoy. Y el tío: que me bajo en la próxima parada. Ya uno no se puede aguantar. Dijo: este, a mí qué me importa usted las paradas que a usted le queden para bajarse, ni donde usted se vaya a bajar, hombre, no está usted dando la mañana. Dice: que soy fontanero y la barra me la llevo.

elefante andando por las selvas, comiéndose todo lo que pillaba. Y de pronto escucha un ruido en un matorral. Se va para el matorral y estaba Tarzán en pelotilla. Y le dice el elefante, con esa trompita come tú. ¡Cuña! ¡La caída!

Soy Diego Armando Maradona. Mirá, esto es un pibe que entra en una farmacia de guardia de La Pampa y le dice al farmacéutico: señor, ¿tiene pastillas para los nervios? Dice: sí, señor. Dice: pues tómese una, que esto es un atraco, boludo.

Bueno. Nuestro WhatsApp. El 644, el 892 y el 690.

0: 644-892-690.
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0: Y esto es una petición muy especial de Jorge,
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0: desde Monzón,
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0: que dice que tiene celos, que su mujer, que tiene 40 años, que está enamorada de mí.
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0: Le he dicho, le he contestado al WhatsApp, digo, ¿pero me conoce? Dice, no, pero conoce tu voz y tu forma de ser. ¡Oh!
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0: Jorge, 40 años que tiene tu mujer, no digo el nombre, ¿eh? Si no os asociarían, desde Monzón, y os la pongo desde el principio, el mujer de 40.
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0: ¡Hala! ¡Va por vosotros!

0: 43 minutos sobre las 10 de este sábado 6 de junio del 2026.
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0: Hoy en formato original el programa de la cripta, pero preguntáis muchos por si he dicho, si he lanzado ya a las ondas la pregunta. El comecocos, no, hoy no toca, que me estáis arruinando, no toca. La próxima semana va a haber un premiazo espectacular. 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Y ahora, ya sabéis que cuando a Monty le da, le da. Pues ya me ha dado. Digo yo, ahora. Esto mira que fue una horterada, pero también la bailamos, Pegábamos los saltos con esto y en aquellas máquinas que echabas un euro, no, cinco pesetas, y elegías el disco. Anda que no sonaba esto. Y a

habréis reconocido que se trataba de la canción Saca el Whisky Chelly del grupo Desmadre, no a la americana, Desmadre, a la española.

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5: -47 minutos y a 48 sobre las 10. Y esto va que tira a Monty ese trompón.

nos solicitaba Alberto de Benavente, desde Benavente, algo relacionado, Queen. Pues mira, Alberto, mira, ¿qué te aguarda? Mira qué sonido, qué versión del I want to be free, quiero ser libre. Aquí lo somos, mira, volúmenes a tope.

0: Nos estamos aproximando a las 11. No lo olvidéis, sábado 26, no, sábado 6, 6 de junio.
1: Dice, camarero, tiene esa carina. Y dice, sí. Y dice, ponme la del baúl de los recuerdos.

Dice, papá, papá, ¿por qué os separasteis tú y mamá? Pues mira, hija mía, porque le fui infiel sin querer. ¿Sin querer? Sí, sí. Iba con la vecina en el ascensor y ella llevaba un tupper de conejo al ajillo en las manos. Entonces le sonó el teléfono y me dijo, ¿te importa agarrarme el conejo? Y mira, chica, me lié. No te creo. ¡Tu madre tampoco!

Pues nos ha llegado una colaboración de un tío que le hicieron una entrevista. ¿Cómo está la gente? Lo que dice mi amigo Pepe Monti, esas cabezas.

0: Venga, vamos a ver qué pasó con este tío en la entrevista, que se ve que se le fumó, bueno, se le fumó la olla, ¿eh? No se le fue, se le fumó. Vamos a ver, escucha.
1: Los dos nacimos de un huevo de una primera madre extraterrestre.
0: Toma ya.
1: Con tres tetas, que nos metió dentro de un meteorito en nuestro planeta, y ese meteorito despegó de nuestro planeta, pegó un castañazo en el planeta Marte, absorbió partículas de mineral, oro, plata, rubí, diamante, etcétera, etcétera, etcétera. Luego impactó con la Sierra de Huelva, donde están las minas de Río Tinto, eliminando a los dinosaurios reptiles, a los vampiros satánicos de la noche, creando la vida y la luz de nuevo, y rompió un trozo del planeta Tierra y se creó la Luna. Y después salió Adán y Eva, que era yo y mi compañera cogido de la mano. Nos miramos, ya éramos hombre y mujer, y no teníamos pelo, ni en la pizza, ni en el soso, ni en la cabeza, porque la cabeza era larga, grande, y los ojos como gafas negras. Nadie se asuste, que nadie se asuste.
2: Es decir, que tú llegaste cuando los dinosaurios...
1: Yo llegué cuando mi madre extraterrestre me parió. Que me metió dentro un meteorito. Mi primera madre extraterrestre. Y la segunda madre, volvemos, fue la que me parió para dar a luz esta cosa que hay aquí de humano. Sin perder la inteligencia alienígena. Yo soy... Primero alienígena, mono y humano. Tengo un rabo que todavía tiene pelo.

¿Queréis saber cuál es la diferencia entre psicosis y neurosis? ¿Cuál es la principal diferencia entre las neurosis y la psicosis? Las neurosis consisten en una reacción inadecuada de la persona ante situaciones conflictivas consigo mismo o con otras personas. Pero el tipo de reacción se podría considerar normal si no fuera porque es muy exagerada o injustificada. Por ejemplo, la neurosis de la angustia provoca miedo que puede acompañarse de palpitaciones, sudoración, entre otros síntomas que en cierta medida todos podemos tener en determinadas situaciones. No obstante, en la psicosis, en cambio, se pierde el contacto con la realidad. Las manifestaciones que provoca son anormales y no las experimentan los demás. La psicosis produce alteraciones del pensamiento, ideas delirantes, falta de sentido, alucinaciones, se oyen voces, pérdida de la identidad, es decir, creer que se es otra persona, o Napoleón, o Jesucristo, o el rey de Esparta, por ejemplo. Conductas incoherentes y anomalías afectivas. Es decir, la neurosis no es excesivamente grave, se puede tratar y se puede llevar una vida normal, y la psicosis ya necesita de un tratamiento psiquiátrico mucho más permanente, ya que tienden a cronificar. Recibíamos la notificación, la pregunta de qué síntomas pueden ser sospechosos de tener SIDA. A ver, querido amigo, el SIDA tarda alrededor de 10 años en producir alteraciones llamativas. Para poder diagnosticarlo durante este tiempo, puede producir algunos síntomas que también pueden ser producidos por muchas otras enfermedades. Por lo tanto, solo son sospechosos cuando los padece una persona que ha estado sometida a alguna situación de riesgo para contagiarse, o bien si son muy persistentes y no se detecta ninguna otra causa. Los síntomas son inflamación de ganglios en varias zonas del cuerpo, fiebre, sudores, sobre todo nocturnos, pérdida de peso, diarreas. Como el virus del SIDA destruye las defensas, cuando avanza suelen aparecer infecciones causadas por microbios que no acostumbran a producirlas en condiciones normales, o bien son más extensas y rebeldes. Las más corrientes afectan a la boca, al tubo digestivo, a los pulmones y al sistema nervioso. Y también son usuales unos tumores en la piel, en los ganglios y en el cerebro. Por último, ¿se puede curar la leucemia? Hay varias clases de leucemias y actualmente se han avanzado mucho, pero qué mucho, en su tratamiento, por lo que en muchos casos se puede lograr la curación o por lo menos una remisión duradera. Que le pregunten a Josep Carreras, por ejemplo, que lleva años, décadas con ella. Y ahí está, vivito y coleando. Para ello se utiliza la quimioterapia, es decir, medicamentos que destruyen las células anormales que constituyen la leucemia. En ocasiones, además, puede estar indicado realizar un trasplante de médula ósea, que se puede efectuar con médula de un donante o bien con la del mismo enfermo, que primero se le extrae para tratar y eliminar las células malignas y después se le vuelve a inyectar. Os recuerdo que todo esto son
colaboraciones de médicos expertos, ¿eh? Hacéis las preguntas, yo las recojo, busco, me informo en los mejores científicos y expertos y médicos especialistas. Yo resumo las respuestas. Así que ante cualquier duda, sospecha, no olvidéis poneros en contacto lo antes posible con vuestro médico de cabecera.

0: Rosa desde Monzón. Monty, ¿puedes poner la última de Merche?
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0: Yo creo que es esta. Labios rojos. Pues aquí.

Si quieres ponerte en contacto con nosotros, ten muy presente nuestro WhatsApp. Dinos que estás ahí. Es el 644-892-690. 644-892-690. Y gracias a Lidia desde Huesca, que dice que un sábado sí y otro no, pone la emisora de Hit Radio. No, hombre, no, mujer, tienes que ponerla siempre. Ya verás que mis compañeros te van a dar la alegría que necesitas.

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0: Bueno, pues de eso sí que doy fe, ¿eh? 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
1: Perdona si te hago...
0: Pues ya lo sabéis, preguntáis por Jordi Cañabate y le decís que venís de parte de Monty, ¿eh? 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

23 minutos sobre las 11. ¡Monty al aparato! ¡Esa bocina, Monty! Bueno, pues que el WhatsApp no descansa y esto es bueno, ¿eh? Yo creía que al no haber concurso, digo, vamos a estar más solos que la una. Pues no, pues no, pues no, pues no, pues no. A ver, aquí tenemos un WhatsApp, nos dice: buenos días, Monty, un placer escucharte. ¿Puedes dedicar la canción No Surrender de Bruce Springsteen para Alberto y Santiago de Pozán de Vero? Te escuchamos desde La Cosechadora. A ver, Santi y Albertus, no me hagáis buscarla, que yo esto no lo manejo, que yo traigo mis propias canciones. Y si os dedico, ya que estáis en La Cosechadora, una country preciosa, y os imagináis, me imagino que debéis de llevar sombrero cowboy, os imagináis que estáis en el más lejano oeste y que vuestra cosechadora es cual carroza de aquellas que llevaban en bonanza. Ya veréis, ya veréis, ya veréis cómo os gusta. Ya veréis, ya veréis, ya veréis. ¡Arriba! ¡Vamos! ¡Monty, ese trombón!

Oye, pero ¿qué os pasa con la de clavelitos? Mira, si llama al Nen, se la voy a hacer cantar, hombre. No, ¿no se la sabrá? Hostia, es verdad, igual nos llama al Nen. Creo que hoy tenían fiesta en la cárcel. A eso de las 12, a ver qué nos dice. A ver, Luis, Marga y Josefina me dicen que si puedo poner la canción de Clavelitos. Versión cripta. Nuestro WhatsApp 644-892-690. 644-892-690.

¡Mira, mira, mira! ¡Esos de la carroza! ¡Vamos, va por vosotros Alberto y Santi! ¡Y vivan los de Pozandedero! ¿Dónde están esas pistas?

criptómanos. ¿Sabéis por qué uno de Lepe se abanica con un serrucho? Porque le dijeron que el aire de la sierra es más sano. ¡Ah! Entra a un bar uno de Lepe con un loro y el cantinero le pregunta: ¿habla el animal? Y el loro, es el loro el que responde. ¿Y yo qué sé? ¡Ah!

la viuda de Lepe. Si el marido, se muere el marido de una de Lepe y se acerca un amigo a la viuda. Lo siento. Dice, no, déjalo mejor acostado.

Dice, a ver, a ver. Dice, oiga, oiga. Nivel de italiano. ¿Esto para qué es? Dice, para un examen. Vale. Nivel de italiano, por favor, ¿cómo lo tiene? Dice, Altini. Dice, no sabe, ¿verdad? Exactini. Lárgase ahora mismo. Adiós, Inio. Chistes malamente malísimos.

Aquí es la reunión, ojo, ojo al dato, de mancos. Sí, aquí es la reunión de mancos, sí. Sí, pase por ahí. ¿Por dónde? Coño, por ahí. A ver, que el que está hablando es manco, ¿eh? Pues por ahí. Oye, vente a tomar por culo, no me tomes el pelo. ¿Por dónde es? Mírame a las cejas, hijo de puta.

Hasta tu cuerpo lo sabe y el mío también. Mira, mira, mira, mira, qué versión, por favor. Venga, desde el principio, y me callo, ya, hasta que pase un rato. Y ha pasado, no me callo, sí.

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sobrepasamos en 42 minutos las 11. Bueno, pues qué deciros, lo de siempre. Que Monty está súper satisfecho de ser consciente de la gran familia que formamos. Cómo me aconsejáis, cómo os dejáis que os aconseje, cómo estamos llegando a los puntos más dispares de todo el país, pero también de parte del extranjero, ¿eh? Hoy hemos recibido un WhatsApp desde Toulouse. Bueno, el que lo ha enviado es de Peñalba, ¿eh? Pero está ahí, dice Monty, no te dejo ni en la France. Pues muchas gracias, amigo. Y ten cuidadito por esas tierras. Nuestro WhatsApp, el 644-892-690.

Leire desde Lérida, pero que no sea la... La del gobierno, la de las cloacas. ¿Dónde están esas de mis rusos, Monty? Ay, me vas a hacer buscar algo, venga.

Bueno, Leire, mira, mira, mira, esta es una versión de Demi Rousseau de su canción Magdalena. Espero que te guste. ¡Arriba! ¡Vamos! ¡Arriba! ¡Monty! ¡No el trombón! ¡Esa trompeta!

Bahía con los Diablillos, ya ha salido, ¿eh? Lo estaba esperando, de verdad, ¿eh? Lo estaba esperando que me la pidierais, porque si no, la iba a poner igual. Alberto, desde Velázquez, me dice Monty, y la de Río Azul. Venga, venga, ya la tenía preparada, ¿eh? Menos mal, si no la hubiera podido, la hubiera puesto igual, ¿eh? Me hubieran dicho que me la habían pedido, y punto. ¡Arriba!

Bueno, van llegando WhatsApps ahora y me dice, es verdad, Monty, ¿y la de Río Azul? Venga, después de esta sección, no, después de la llamada del Nen, si es que llama y si no igual, la pongo, ¿vale? ¿Qué tal si vamos con el mundo curioso?

El decenio de los años 70 no lo explicaba todo. El Nobel de Física americano Alan Guth descubrió a partir de, bueno, de sus experimentos con partículas elementales en el año 1977, que el universo sufrió una rapidísima fase inflacionaria después de este estruendo, de esta explosión, después del Big Bang. Que fue además posteriormente ratificada por otros experimentos y científicos. ¿Tiene satélites Plutón? Eso se creía en el año 1976. Pero dos años después, en el 78, el astrónomo americano Christie descubrió Caronte, que es un satélite muy cercano al planeta y de tamaño casi tan grande como él. Hoy sabemos, de hecho, que el sistema Plutón-Caronte es prácticamente un planeta doble, que seguramente no pertenecía inicialmente al sistema solar, sino que fue capturado por la atracción gravitatoria del Sol. ¡Qué cosas, qué cosas! Venga, y terminamos con cómo son los satélites de Júpiter y de Saturno. No se sabía en 1976, pero ahora sí, lo sabemos. Desde el decenio de los 80, gracias a las fotos de las naves Voyager. Algunos de estos satélites, Europa de Júpiter, Titán de Saturno, son todavía candidatos, desde luego improbables, a contener formas elementales de vida.

¿Dónde estáis? En un programa que se llama La Cripta. ¿Quién la dirige? Pues el mismo que la ha creado, que lo ha inventado, que lo ha diseñado, y quien es locutor de ustedes, y quien lo traza, lo elabora, lo modela y lo lleva a las ondas de la mejor manera para que llegue a tu casa, a tu entorno, a tu ambiente y lo acojas con ilusión. Mariano Badía Monti. El otro día me conocieron la voz en Correos de Barbastro. Por cierto, qué chicas más monas, más grandes profesionales, qué amables, qué simpáticas. No sé si me estarán escuchando o no, pero da igual, les decís, oye, aquel que tiró la carta, Monti os ha nombrado por la radio, ¿vale? A las dos chicas de Correos que estuvieron, pues esta semana, no sé qué día era. Muy majas las dos. Bueno, ¿qué tal si nos vamos a nuestro tema musical? A nuestro tema orquestal. Pocas emisoras ponen temas orquestales.

¿Os acordáis de Shaft? Aquella serie policíaca que tenía una banda sonora espectacular. Bueno, pues la interpretó Barry White con su orquesta Unlimited Orchestra de una manera tan majestática, tan especial, como lo que estáis aquí escuchando ahora. Por favor, poner el volumen a tope y disfrutar de cada instrumento. ¡Merece la pena! Esto es Schwaf, nuestro tema instrumental de hoy en La Cripta.

luego os hablo de la Aurora Rock. Ya lo veréis, ya lo veréis. Y ahora, fijaos cómo va subiendo. Cómo va subiendo la música. La orquesta, mira, mira. Se añaden instrumentos. Mira, mira. La flauta. Dios creó la música y el hombre la disfrutó. Mira, mira, mira. ¡Oh! ¡Oh! ¡Oh! ¡Chulérico! ¡Chulérico! ¡Esas trompetas! ¡Ese bajo! ¡Mira, mira, mira! ¡Todo! ¡Al unísono! Y ahora, preparados, ¿eh? Arriba, ya verás, ya verás, ya verás. Dos, tres, cuatro. Dos, tres, cuatro.

Bueno, mediodía, vaya temazo orquestal, ¿eh? ¡Qué música, qué orquesta! Eso sí que era música. ¿Y esto? ¿Qué os parece este tema de las Sparks? Chuli, chuli, chulérico donde lo haya, ¿eh?

besito para Mari de Las Vegas. Y yo le digo de Las Vegas, en vez de Las Ventas. Para mi sobrina y para la yaya, que están ahí trabajando a tope, haciendo almuerzos, me lo ha dicho un pajarito. Las Ventas de Santa Lucía.

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5: Y ahora, señoras, señoras, señores, la canción que más le gusta a Monty, la que quizás más va a pegar, no sé si este verano, pero al menos sí aquí en este programa. Mira, mira, mira, no, escucha, escucha, escucha. Esto es Río Azul, dedicada a todos quienes la habéis solicitado.

0: Bueno, tenemos llamada, creo que de El Nen. Vamos a ver, ¿con quién hablo, por favor?
1: El Nen de Estadía Fon.
0: ¡Hombre, Nen! ¿Qué pasa, chiqui?
1: Mira, aquí estoy.
0: Bueno, ¿pero qué pasa? ¿Estás de fiesta o no?
1: Sí, estoy de fiesta, sí.
0: Y bueno, cuéntame, ¿qué, ¿en qué se ha basado esa fiesta?
1: Pues mira, han puesto músicos.
0: ¿Quién habla por ahí? ¡Que se calle esa cotorra!
1: No, hombre, no.
0: ¿Quién es esa?
1: Está limpiando, ya limpie.
0: Joder, dile que estás en directo en la radio, Nen. Díselo, díselo, a ver qué te dice, a ver qué te dice.
1: Ya, hombre, no, ya la que está trabajando,
0: mire. Oh, vale, vale, vale, venga, dime. ¿Qué? A ver, entonces, ¿en qué se ha basado la fiesta?
1: Se ha basado en cabezudo, en gigante, en cantante. Ha salido dos cantando, una mujer y un hombre cantando.
0: ¡No jodas!
1: Luego ahora hay un aperitivo, ahora a las 12, pero y cuarto y media.
0: Pero ¿y qué os han cantado?
1: ¿Quién ha cantado? Pues un conjunto. Sí. Buenos días. Hola, buenas.
0: ¿Cómo que buenas? A ver. ¿Estás en la radio? Oye, que se pongan, Nen, que se pongan, coño.
1: Que no, es de saludarme, han pasado de saludar simplemente, no he hecho nada.
0: ¿Pero quiénes son esos que te conocen?
1: No.
0: A ver.
1: Que ha venido aquí,
0: sí.
1: a visitar a los enfermos, y estoy aquí, estoy hablando contigo, no pasa nada.
0: Tranquilo. Venga, así me gusta. ¿Te han dejado tocar a ti la guitarra?
1: No, me han dejado tocar la guitarra.
0: Bueno, pero hoy te vas a meter hasta la frente, de comida, ¿no?
1: Pues sí, tenemos carne al mediodía.
0: ¿Qué tenéis? ¿Qué tenéis de comida?
1: Carnalones.
0: ¡Jodo! ¡Óleo! Sí. Solo falta eso, para la barriga que tienes. Me cago en la mar.
1: Pues mira.
0: Pues caremos.
1: Caremos. Caremos, aguantar.
0: Como sea. Bueno. Venga, vale, que estás en directo, ya lo sabes, ¿eh? Venga, vamos con las adivinanzas muy fáciles. Venga. Blanca por dentro, verde por fuera. Si no la sabes, espera y ya te lo he dicho. ¿Qué es?
1: Blanca por dentro y,
0: sí, y verde por fuera. Si no lo sabes, espera. Y ya te lo he dicho. ¿Qué es? ¿La sabes o no?
1: Blanco por fuera, verde por fuera y blanco por dentro.
0: Sí, da igual. Sí, ¿qué? A ver, el lo bueno está en que espera. Y ya te lo he dicho. Espera. ¿Qué es?
1: Espera.
0: Muy bueno, hombre. Espera. Pues coño, muy bueno. Eso se trata. Venga, volvemos. Vamos a ver. ¿Cuál es la estrella que no tiene luz y vive en la Tierra?
1: Pues el murciélago.
0: ¿Cómo?
1: Pues la brújula, ¿no? ¿Cómo estás tú? No me acuerdo, que tiene luz y de noche se ven, claro que ya.
0: Esos son los las luciérnagas.
1: Es la luciérnaga, sí, es verdad.
0: No, pero eso no es una estrella, es la estrella de mar, Nen. La estrella de mar. ¿Sabes? Vale. Bien, bueno, venga, te la voy a dar como buena, ¿vale?
1: Sí.
0: Vale, a ver, vamos a por otra. La última ya, ¿vale? Oro sí, parece... Sí, oro, plátano es, ¿no? Oro parece, plátano es. Esta ya te la sabes, ¿eh?
1: Espérate, que canto la canción, ¿vale?
0: Pero espérate, no, pero para cantar la canción y el premio tienes que adivinar esta. Oro parece, plátano es. Abran las cortinas y verás lo que es.
1: Abre las cortinas y verás el día hermoso, ¿no?
0: Vale, ¿qué es? ¿Qué es? Sí.
1: A ver, las cortinas.
0: No, oro parece, plata no es. Abran las cortinas y verás lo que es. Ya te lo he dicho. ¿Cómo? ¿Cómo?
1: Plátano.
0: Muy bueno, Nen. Qué grande eres. Venga, sí, ¿qué canción vas a cantar?
1: Una canción que tengo yo.
0: No, tienes que cantar la de los clavelitos.
1: No, que canto otra, te va a gustar también.
0: A ver, ¿cuál es?
1: En esta vieja calle del viejo barrio, pues este sueño de un viejo va a cantar. Sueña cuando era niño, y sabe que yo ya se va acabando. Así un día y otro la historia de siempre, en esa vieja calle del viejo barrio, en el lado de la vida, No se le de huelga en esa vieja valle del viejo barrio.
0: Vale, vale, vale, vale. Una cosa. A ver. A ver, nen. Yo, ¿llevas chicle en la boca o dentadura postiza? Dime la verdad,
1: Dentadura postiza, ¿qué lleve?
0: Nada, tío, pero que no deletreas bien. Tienes que deletrear bien.
1: Vale.
0: Venga, a ver, dime, ahora intenta y ya está, ¿eh? Ya te has ganado el bocata. Que te voy a ir a ver ya. Me llamó tu hermano de que quiere ir a verte, pero ya, ¿eh? ¿Cuánto hace que no ves al Paco?
1: Monta de tiempo que no veo.
0: ¿Tienes ganas de verlo? ¿Eh?
1: Sí.
0: ¿Y de ir en avión?
1: También.
0: ¿Y si te mareas, qué? ¿Llevarás una bolsita por si acaso?
1: Ya no me mareo, ya me mareo.
0: Venga.
1: No da impresión, José Barrio, la impresión, pero nada más. No
0: va a antes de agosto, tú te vienes a Madrid conmigo. Puente de ida y vuelta, ¿vale?
1: Vale.
0: Venga. Ahora, intenta cantar la canción Clavelitos, lo que sepas. Venga, a ver.
1: Clavelito, clavelito, clavelito de mi corazón.
0: Vamos.
1: 30 años, una rosa.
0: Muy bueno.
1: Una rosa y un clavel.
0: Muy bueno, más.
1: Lo siento, sin saber lo que pasa, pero...
0: Muy bueno.
1: Te quiero, pero la vida no es tan talero con vos.
0: Muy bueno. Aprobado, nen. Venga, nen, nos vemos pronto, ¿vale?
1: Dale.
0: Oye, pasa feliz fiesta y hasta luego, Lucas.
1: La
0: muy bueno.
2: ¡Arriba!

0: 14 minutos sobre el mediodía. 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

Bueno, y atención, please, atención. Porque hacía días que no contactaban con nosotros, pero hemos recibido mensaje de Radio Matusalén. Nos dicen que vamos a entrar en directo ya mismo. Que nos tienen preparada una canción del recuerdo. Así que vamos a aguardar a que se encienda la lucecita verde. Que esto implicará que ya estamos ahí conectados con ellos y a ver qué canción nos envían hoy a modo de sorpresa en conjunto con Radio Caracol en Mesoamérica y otras que por ahí tienen desperdigadas que yo no me lo sé. ¡Monti ese trombón! Venga, aguardamos a la conexión.

Bueno, se nos acaba de encender la lucecita. Ya tenemos vía libre para entrar en Radio Matusalén. Y nos acaban de dar la orden de que podemos ya conectar, que nos van a poner su canción. La canción que dedican a todos los aragoneses, primordialmente oscenses, sintonizándose desde todo Mesoamérica, Radio Caracol, Radio Amistad, Radio Matusalem. Venga, se ha puesto en rojo, vamos a ver qué nos han enviado. Me suena, pero no sé todavía quién es. Vamos a ver. ¡Oh! ¡Esa trompeta, Monty! ¡Ya la tengo! ¡Ya la tenemos! Paloma San Basilio. Venga, escuchémosla.

Ahí nos quedan menos de media horita. Ya tenemos ganas de coger la cama, ponerme largo y ni voy a comer. Me he apretado aquí un bocata de anchoas con atún. Madre mía, pobre ácido úrico. Ya me estoy tomando otra vez las pastillas. Bueno, pues deciros que estoy muy, pero que muy satisfecho de que, a pesar de no haber hecho concurso, pues los mensajes que hemos ido recibiendo aquí en esta casa, de gente fiel, con empatía, criptómanos y criptómanas, desde hace muchos años, otros recientes, pero todos vamos a formar una familia que la vamos a liar. Mira, estoy pensando el hacer una fiesta en el jardín de mi casa. Vamos a meter ahí, hablar yo con Pepe Melsa, a ver si se estira un poco, que trae Eli Mayoral. Bueno, nos traen unos embutidos que se rifan por todo el mundo, ¿eh? A ver si se rifan unas longanicitas o cositas así baratas para hacer una barbacoa en mi jardín e invitar a todos los criptómanas y criptómanas que quieran estar. Igual es este verano, ¿eh? Lo hablaré con Alejandro, será la fiesta del oyente de Hit Radio. Ahí estará seguro Olivia, Miguel Ángel, Mónica, José Carlos, su señora, no sé si hijos también o hijas, bueno. Lo voy a meditar, sería una buena idea. ¿Por qué? Porque os lo merecéis, ¿vale? ¿Vale?

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Si supierais qué recuerdos me trae este pelotazo. Noche festiva. Una luz amarillenta de una farola fragmentada. Solo perfiles sobre el asfalto. Y un Talbot Horizon de color gris, con las puertas abiertas. Y un casete, como decían los del Guariche, con esta canción. Uno de nosotros se pone de pie y empieza a bailar. Hacía calor. Llevaba 4 tragos y se quita la camiseta, quedándose con el torso al desnudo. Acto seguido, 4, quizás 6 chicos y chicas hacen lo propio. La que se lía es monumental. Yo permanezco ahí, en principio tímido, timorato, observando la escena, y veo cómo las luces de la calle donde estábamos se van encendiendo. Las ventanas ya estaban abiertas. Os he dicho que hacía calor, era pleno mes de agosto. Digo, la que se va a liar, los jarros de agua que van a caer. Pues no. Vecinos, vecinas, con miradas cómplices, comienzan a aplaudir, a bailar, a mover las siluetas en aquellos cuadros enmarcados que parecían propios del Museo del Prado. Muchos de ellos bajaron a la calle. Recuerdo que algunos con botellas de vino, de moscatel, almendretas, hasta una trajo poncho que tenía ahí en la bodega de su casa. Esto es la fiesta. Esto es la historia vivida en un pasado que quizás fue mejor que este presente. Esos simples detalles te hacían ser diferente, vivir de manera diferente, despreocuparte de los problemas que seguro que el lunes te iban a llegar. Lastimosamente, 3 de los que estuvimos aquella mágica noche ya no están entre nosotros. Pero desde arriba, seguro que todavía lo recuerdan. Y uno de ellos, como me decía Monty, ¿qué las das? Decía, ¿qué las das? Jaume, donde quiera que estés, que nos quiten lo bailao. WhatsApp recibido desde Ainsa. Monti, soy Cruz. Y hace muchos años que no escucho una canción de una tocaya mía, Cruz Soriano. Creo que te refieres a Maricruz Soriano. Sé que tocaba el piano y que hay una canción que se llamaba Caja de Música. Estamos aquí preparando en nuestra terraza una barbacoa en compañía de tu programa, que nos encanta. Ay, si pudieras ponerla. Cruz, ¿es esta? Es musical, ¿eh? Creo que sí. No hay otra.

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Bien, queridos oyentes, bueno, menos mal que ya no hay más WhatsApp. Así que hay más WhatsApp, sí que los hay. Vaya, Alberto de Benavente dice: ¿podrías poner We Are the World de Michael para culminar este super programa? Alberto, querido Alberto, ha llegado tarde. Ya ves que estamos ya en la última sección, que es la charradeta. Pero si me lo recuerdas para el programa que viene dentro de 15 días, ahí lo tendrás. Bueno, vamos con... ¿De qué os hablaré hoy? A ver, yo estoy preocupado porque hay una idea de una gran catástrofe humanitaria provocada en la Tierra por el impacto de un asteroide que ha sido un punto central de la ciencia ficción, pero lo que muy pocos se habían planteado es que realmente los científicos, los astrofísicos, dicen que podría ocurrir. A ver, siempre ha habido asteroides que han caído sobre la Tierra, unos grandes, otros pequeños, otros medianos. Fijaos cómo está la Luna, de orificios de impactos recibidos por elementos extraños a ese planeta. ¿Por qué no en la Tierra? Esto es muy largo, ¿eh? Llevamos muchos miles de millones de años expuestos a ellos. Bueno, pues hay un asteroide al que se le llama YR4 que ha hecho que tengamos que replantearnos todo. Aunque siendo, bueno, sigue siendo muy improbable, la realidad es que el impacto de este bicho terrestre contra la Tierra es una posibilidad que organizaciones como la ONU, la NASA, ya barajan. Y esto es serio, ¿eh? Conforme pasan los días, los científicos han aumentado las probabilidades de que esta colisión ocurra. Además, se han atrevido a pronosticar cuándo y dónde se producirá el impacto. Pues bien, yo me he preocupado al respecto y digo, ¿España corre peligro? ¿Qué características tiene el asteroide que amenaza a la Tierra y que tan en serio se lo han tomado nuestros especialistas? Fijaos, desde que lo descubrieron en diciembre de 2024, los científicos de la NASA han realizado un seguimiento constante del mismo. Y se trata de un cuerpo celeste de 61 metros de diámetro, tampoco es tan grande, ¿eh? Y que en un principio se pensaba que solo tenía un 1,3% de probabilidad de impacto. Pero las cosas han cambiado. De hecho, la NASA ha calificado al asteroide con un 3 en la escala de Turín, es decir, el que más riesgo supone desde que se toman medidas de los posibles impactos. Y claro, 62 metros, vale, pero coño, si cae en la plaza de tu pueblo, o en el parque, o en tu casa, ojo, ¿eh? Esto ha provocado que ahora mismo la probabilidad de que se produzca la colisión haya aumentado muchísimo. Y bueno, la pregunta es, ¿dónde puede colisionar este asteroide? Porque realmente tiene la capacidad de provocar una gran catástrofe, ¿eh? Bueno, se cree, han dado algunos sitios, como el Océano Pacífico Oriental, que podría provocar tsunamis de gran magnitud, también en Sudamérica, en países como Colombia o Venezuela, en el Océano Atlántico, en África, países como Nigeria y Camerún, también en el Mar Arábigo y en el sur de Asia, las zonas de India y Bangladesh se adentran dentro de este posible impacto. Bueno, pero lo que a nosotros nos interesa, ¿puede impactar contra España? Yesterday still holds me. 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
Aunque podrían producirse variaciones, ni la NASA ni el resto de agencias ha identificado a España dentro del corredor de riesgo del asteroide YR4. ¡Menos mal! Esto lo saben mediante las simulaciones de trayectoria, las cuales se actualizan conforme añaden nuevos datos e indican cuáles son las regiones más amenazadas del planeta. Debéis de saber que actualmente YR4 todavía está a 56 millones de kilómetros de la Tierra. Pero al ser tan peligroso, todas las agencias lo están monitoreando. Es más, están haciendo una prevención de una serie de proyectiles que, en el caso de que cuando se acercara a la atmósfera, si no destruirlo, fragmentarlo para que su impacto fuera lo menos peligroso posible. Y debido a ello, los científicos han señalado cuál será el momento donde estaremos más cerca de que este impacto ocurra. Si se cumplen sus pronósticos, será el 22 de diciembre del año 2032. En el 2032 el asteroide estará a tan solo 106 kilómetros de nuestro planeta, es decir, prácticamente como desde Lérida aquí, a Huesca, a nuestra zona de cobertura. ¿Llegará a impactar? Yo todavía pienso vivir, a pesar de que soy Diplodocus. De todas formas, con la que está cayendo, morir por un asteroide, como hicieron los dinosaurios, no dejaría de ser un honor.

Audiencia, ¡nos vamos! Bueno, vaya programón, Vaya programón. ¡Monty! ¡Ese trombón! No diréis que no se os ha pasado la mañana rápida. No seáis mentirosos, como algunos que conozco yo en las altas esferas gubernamentales. Yo creo que mienten hasta cuando mienten. Y a mí eso me da igual, Lo malo es que se imaginen que los demás, que el pueblo español, somos tantos. ¡Ay, Marlaska, Marlaska! ¿Quién te ha visto y quién te ve? Que ahora estás cubierto de hojarasca. He hecho un paredado, qué bien me ha quedado. Madre mía, qué morro que tienen, qué caretos. Bueno, pues que ya lo sabéis, que comenzamos a las 9 en el preprograma poniendo ya música de la buena. A las 10 abríamos como siempre las puertas de la cripta con nuestra llave mágica, que tú también la tienes, que es el dial, el 96.2. Si nos sintonizas desde el grado, Hit Radio El Grado, logrado, el 107.1 si lo haces desde Huesca Capital, o el 107.2 si lo haces desde Hit Pirineos. También desde cualquiera de las secciones esas que hay por ahí por internet, Alexa, Hit Radio El Grado, Hit Radio Huesca Online. Esto yo no me entero mucho, pero sí que recibimos muchas llamadas a través de esas cosas. Bueno, pues que fue todo. Que prontito volveremos a estar juntos, a darnos un abrazo. Bien sea a través de la voz, de los suspiros. Que mañana tendréis a Miguel Ángel Sanz. Por cierto, que le estoy muy agradecido. Algún día os diré por qué, Y luego, entre semana, como no, a Olivia y a Alejandro Ballesteros. ¡Ey! La alarma suena. La cripta te enseña. La cripta te entretiene y Monty te dice contento hasta el programa que viene. ¡Chao! ¡Mua! ¡Os quiero! ¡Esa bocina, Monty!

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